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Arrancamos con el 29º programa de Blues de Alerta Sonora. Hoy os he traído algo interesante que reclamará vuestra atención. Y empezamos por Jet Beck, un guitarra británico que ha tocado con los Yardbirds junto a Eric Clapton y Jimmy Page entre 1960 y 1970, experimentando con el blues rock, rockabilly, heavy metal y el jazz fusion. Y ha tocado con un montón de gente que no te voy a nombrar. En 1968 lanzó Dividido por la crítica y el público. Ahora escucha You Shock Me, canción que a su colega Jimmy Page incluyó en su LP de 1969 con los Led Zeppelin.

Insane es una banda australiana de blues formada a finales de 1968. Tuvieron varias formaciones para hasta disolverse en 1974. Insane fue una de las bandas emblemáticas de Australia y sin duda uno de los discos más vendidos fue este Toward the Blues de 1968, un álbum sumamente disfrutable, con toques de soul, rockabilly e incluso psicodelia. La voz ronca de Matt Taylor es perfecta para estas canciones. Una de mis canciones favoritas es este 3220 Blues.

Dave Hall nació en Inglaterra y es un guitarra de Slade. Pronto se marchó a Australia, donde fue conocido por tocar rock and roll y blues. También es conocido por su peculiar estilo de alternar notas y acordes, tradicionalmente punteados. Algunos aseguran que es el guitarra de blues más aclamado que Australia haya producido jamás. En 1993 publica Working Overtime, un álbum con críticas negativas e incluso tachado de aburrido, pero yo he sacado de aquí algo que tiene una auténtica cualidad de jam, que resulta muy divertida. Es la versión más vibrante del blues de Storm Sis, Mares Tormentosos, que logra darle a la sección rítmica la suficiente solidez para sostener esta canción.

Phyllis Seix es un guitarra, cantante, compositor y productor estadounidense y canadiense. Nació en Gales, comenzó a tocar en clubs de Toronto y se unió a la banda de Jeff Haley en 1997. Estuvo de gira 3 años hasta mudarse a Los Ángeles. Peace Machine fue el álbum de debut de Philip e incluye solos de guitarra impresionantes. Algunas aseguran que es el mejor guitarra de Stratocaster del mundo. Peace Machine es una auténtica plataforma del blues rock. Este sonido ha sido adoptado por Lenny Kravitz en los últimos años. Y de aquí he elegido este Sangre en tus manos, Blood on your hands.

Jack White es de Detroit y es un músico multiinstrumentista, productor y actor estadounidense, conocido por haber sido guitarra de The White Strip. También fue miembro de Raincourt y de Deep Weather. Su primer álbum de estudio fue The Blunderbuss, publicado en 2012. Aquí da un giro en su carrera y se separa de su aspecto más rockero para mostrar su faceta de cantante rodeado de coros. Mantiene lo que ha sido su estilo clásico en forma de soul atractivo e inspirado, lejos de otras corrientes actuales. Jack White se aisló del mundo para componer su debut, para no verse influenciado. Ahora escucha este beso hipócrita.

El grupo de Nimbo Brothers fue fundado en 1995 por los hermanos Steve y Alan, ambos cantantes y guitarras de Glasgow. Antes formaron parte del grupo Blackwater Blues Band. The Nimbo Brothers grabaron su primer disco en 1998 y en 2012 publicaron Brother to Brother, donde su química y experiencia se hacen patentes. En este álbum comienza con este Still Here Strumming, un tema rockero. Este disco lo tiene todo: estribillos pegadizos, una interpretación increíble y, sobre todo, grandes canciones para los fans del blues rock.

Dan Patlansky es un guitarra, cantante y compositor de blues sudafricano. Ha sido telonero de Bruce Springsteen en 2014. Ese mismo año sale a la luz Dear Silence Thieves, Queridos Ladrones de Silencio, un disco con 10 canciones en el que ninguna es blues, pero todas son rock contemporáneo, una forma extremadamente diluida de blues rock. Este disco ha cosechado considerables elogios y fue elegido por Blues Rock Review como el mejor álbum de 2014. Su talento musical es innegable. Dan logra captar la atención de los verdaderos fanáticos del género. El blues sigue vivo. Escucha Feast Just Paid.

Hans Grunwald es un músico australiano de blues. Bajo la tutela de su abuelo aprendió a tocar la guitarra de niño. Grunwald se formó como profesor de secundaria, profesión que abandonó a los 26 años. En 2019, Grunwald publica Mojo, un disco de blues rock emocionante y excepcional. Dice Ash que este disco es una documentación de los trabajos de una época turbulenta en su vida. La positividad y la energía reflejan este sentimiento. La voz de Grunwald se luce especialmente en su versión de Killers llamada Human. Mojo es un disco apasionante que fusiona blues rock con canciones memorables y cautivadoras.

Y Ontavius Willis es un cantante, guitarra, compositor y multiinstrumentista estadounidense de country blues. Nació en Georgia, Estados Unidos, y creció cantando gospel junto a su abuelo. Estudió en la Universidad de Columbus Sociología y Antropología. Taj Mahal lo invitó a tocar en 2015. Después declaró: "Este es mi chico prodigio". Su primer álbum fue publicado en 2017 y su segundo álbum fue este, Spectacular Class, de 2019. Más adelante, en 2020, ganaría Grammy al mejor álbum de blues tradicional. De aquí me quedo con este "The World is a Tangle". El mundo es una enredadera, con un excelente trabajo de banjo, mandolina y guitarra, incluyendo los solos de los tres instrumentos.

Zack O'Brien es un cantautor estadounidense nacido en Okinawa, Japón, mientras su familia estaba destinada por la Armada de Estados Unidos en ese país. En 2022, Brian lanza su álbum triple American Heartbreak con 34 canciones. Vale la pena escucharlas, por supuesto. También hay algunas canciones apresuradas, mal producidas, mal grabadas y mal construidas, que salieron del horno a medio cocinar. Pero también hay canciones excelentes. Yo me he quedado con esta llamada Right Now the Best.

The Seat Bells es una banda japonesa de blues jazz, dirigida por la compositora e instrumentista Yoko Kanno. Se hicieron famosos por realizar una banda sonora de una serie, y su estilo es muy variado, que va desde el big band, jazz, blues, baladas acústicas, hard rock, country y funk. Esta banda acuñó el cowboy bebop, que viene tocando desde 1998. Ahora en 2022 realizaron la banda sonora de una serie de Netflix. Te pongo un tema para que los conozcas. Por cierto, no tienen vocalista. Se dedican íntegramente a la música instrumental. Ahora escucha A Day in the Bebop.

Peter Lipa es un cantante, compositor y promotor de jazz eslovaco. Se le conoce como el padre del jazz esloveno. Su música está influenciada por artistas como Ray Charles, Joe Cocker, Jimmy Rasay, etc. En 2023 publica Nola, que es un tributo a la música de Nueva Orleans. De ahí Nola, acrónimo de New Orleans, Louisiana. Allí ha contado con el productor y batería Jason Ross para producir este álbum. Ahora escucha In My Mind.

Zen es una banda polaca de blues rock. El nombre de la banda proviene de la palabra inglesa jam session, que hace la misma ortografía y pronunciación que la palabra polaca de jam. Se necesitan a sí mismos, es el trabajo de 2026 y es un nuevo álbum de estudio después de 15 años, con sublimes baladas, rock melódico, pero contundente. Sus letras son reflexivas, nostálgicas y serias, como corresponde a esta banda y a esta época. Ahora escucha algo así como Bendita Paz.

Ya que estamos en Polonia, te presento a otra banda llamada Soul My Soul. Ellos hacen hard rock y rock sureño, formada por exmiembros de Firebird en 2011. Su sonido está inspirado en los 70 y blues rock. Nada más, amigos, aquí no me cabe ni una sola nota más. Ahora escucha Outcast. Hasta la próxima semana. Disfrutad y sed felices.

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Espero que ya estéis totalmente recuperados después de un episodio tan brutal como tuvimos la semana pasada con Cuarto Reich, ¿eh? Joder, ¿eh? Fue duro, ¿eh? Y qué disfrutón, joder. Y nada, pues la música es música, la vida sigue y no sé, para mí es más que música, es un estado de ánimo. Y pues no sé, vicisitudes del fin de semana, de la intensidad, de todo, y unos días quieres traya y otros días quieres, pues, meterte en unas canciones y verte reflejado en ellas, buscar esa conexión imposible con otra persona, con otra gente. Y bueno, pues hoy tengo uno de esos días, ha sido un fin de semana muy intenso. No sé cómo decíroslo, pero bueno, el grupo que os presento hoy, que me hace mucha ilusión, ya sabéis, siempre saco en el programa los grupos que me pide el cuerpo, ¿sabes? Porque así además los disfrutas a la vez. No te lo tomas como un trabajo, sino que, coño, te pega la intensidad con un grupo y dices, ¡buah, se lo voy a transmitir a la gente!, ¿sabes? Y eso mola un montón. Así que, inevitablemente, volvemos a aterrizar en Baracaldo. Hoy vamos a hablar de un grupo de esos que son muy, muy desconocidos, pero no sé qué tienen, que cuando les escucho se me encoge algo en el cuerpo. Y bueno, vamos al lío y nos ponemos en situación. ¿Qué os parece? Baracaldo, año 1984. Cuatro chavales de 17 años se juntan para hacer canciones. Ellos fueron Coco, Tito, Gorka y Alex. Su nombre, Puntos Suspensivos. Por cierto, iban al colegio con otros compis que también tocaban en otro grupo. ¿Sabéis cómo se llamaba el otro grupo? Episodio 2, ¿eh? Episodio 2. Isidoro y su colección de puertas plegables. Pues sí, hoy vamos a hablar de un grupo que se llama Puntos Suspensivos, que tiene un toque impresionante, impresionante. Por cierto, este grupo es el que comparte la maqueta con Pelos y Señales, que ya sabéis lo que tengo yo con Pelos y Señales, el grupo de mi vida, el grupo que me cambió la vida, y en la cara B, Puntos Suspensivos. No sé, tengo muchas ganas hoy de hacer este programa. Eso sí, lamentablemente es un grupo que pasó muy fugazmente y acabó transformándose en otros, pero es que lo de este grupo es impresionante. Ya lo veréis, venga, vamos a arrancar. Bienvenidos a un episodio más de Maquetas en el Desván. Yo soy Cristian y estáis escuchando Paquito FM. Esta canción se llama Duro para ti.

Puntos suspensivos. Que no se me olvide decir que, bueno, he respetado en este caso el orden de la maqueta porque me parece genial la canción que hemos puesto para abrir. Lo que pasa que cuando pongo la canción de presentación no tengo oportunidad de presentarla. Vale, la que hemos escuchado al principio, la de Los Culpables, esa canción me pone los pelos de punta. Me pone los pelos de punta. ¿Y qué tiene Baracaldo? ¿Y qué tenía la gente joven? Que siempre cantaba canciones contra los viejos. Y bueno, ya sabéis por qué, ¿no? No había, digamos, muchas alternativas, no había mucho ocio. Coincidían en los bares viejos y chavales jóvenes, porque no había otro pito que tocar. Ya lo cantaban, ya sabéis, Pelos y Señales, con su genial canción Baracaldo, que me parece una canción impresionante. Y bueno, por la cara B están puntos suspensivos. A ver, de primeras, ¿qué os parece el rollo y demás? Pues mira, muy poperos, ¿a que sí? Joder, un poco similares también a sus compis de colegio, de Isidoro y su colección de puertas plegables. Y, joder, no sé, tienen la voz, la música, ese aroma pop, joder, que está guapo también. Ya te digo, es un grupo del año 84. No, todavía no estaban los dogmas del punk hechos y todas esas cosas. Y, oye, y a mí este grupo me parece impresionante. Luego os digo al final del programa en qué grupo se transformó, que también lo flipas. Pero bueno, lamentablemente en esta época no hay mucha información sobre puntos suspensivos. Es más, creo que no hay nada en internet para descargar ni siquiera la maqueta. Yo la conseguí hace tiempo, hace no sé, como 3, 4, 5 años, pero dando la caca a todo el mundo para conseguir la maqueta de Pelos y Señales, y me llevé de regalo a los puntos suspensivos, joder. Y ya te digo, es un grupo que, joder, depende de mi estado, depende de tal. Coño, me encanta porque, coño, hay días que sí, que te apetecen unos cuartos raids, pero hay otros días que quieres esto. Este pop, bueno, es una música pop, pero luego las letras son como más agresivas. No sé, vamos a escuchar la maqueta completa. Tampoco son muchas canciones, no os asustéis. Es un grupo, eso, de muy, muy corta trayectoria, pero eso sí, vamos a disfrutarlas todas, ¿vale? Vamos a escuchar la siguiente canción de este pedazo de grupo de Baracaldo, puntos suspensivos, y esta se llama Óscar de la Paz.

Ese grito final de batería, ya. Joder, chavales jóvenes con ganas, tecladillo ahí y todo, joder, que iban al colegio, 17 años. Joder. Baracaldo es que, ¿qué pasa ahí? Que salen cada grupazo. O sea, Comando Vaticano, Pelos y Señales, puntos suspensivos, más los luego, evidentemente, conocieron y seguro César, etcétera, etcétera, etcétera. No sé, hoy es un domingo que mi estado mental y todo me pide canciones así, una voz así de pataleo, y me está llenando de vida y espero que a vosotros también, porque es que, a ver, el pop no es el problema. Cuando le metes un poco de pop a las canciones, molan. Lo que pasa es que yo creo que mucha gente tiene desvirtuado el tema del pop. Pop no es Cristina Aguilera ni esas mierdas, joder. Mira, si no fuera por el pop, no existían los Ramones. Joder, que los Ramones cogieron la música de los Beatles, lo mezclaron con un poco de pop y de ahí salió el punk. No sé, a ver, llámame popero. Y a mucha honra. Cojones. Que se pueda hacer pop elegante, joder. Y de todos modos, esto, claro, esto es de las primeras jornadas de grupos, Sin Prejuicios y demás. Luego ya escondemos. ¿Os acordáis en el episodio de Pelos y Señales? Que cuando se juntaba toda la tropa de Baracaldo para tocar en la plaza, pues eso está. Estaban los Prunakis Plectros, yo soy Julio César, que tocaba más rápido que yo que sé. Y luego tocaban estos, o Pelos y Señales, y la gente. Pero bueno, aquí estoy yo para reivindicar estos grupos. Puntos suspensivos, es que es un grupo, ya os digo, maravilloso. Y eso, os cuento un poquito. Eso, toman como nombre, como primer nombre, puntos suspensivos. Y eso. ¿Cómo empezaron? Pues eso, todo precario, con los instrumentos todos prestados. Y nada, da sus primeros conciertos, el primero que dan es en las fiestas del Carmen, en el año 85. ¿Con quién? Con sus amigos de Pelos y Señales, joder. Es que, mira, yo, por ejemplo, este grupo, Puntos Suspensivos, soy un pesado con los grupos, sobre todo con mis amigos, porque vivo para ir por la música, pero siempre doy la coña, sobre todo con grupos que son más cojoneros, más tocahuevos o con letras más para provocar. Soy más eso, en un estado ebrio y demás, pues soy más de dar la coña a mis amigos, pues cantando en bucle canciones de los Hijos del Enterrador y cosas así. No les vas a cantar estas cosas que dices, ¿qué cojones me estás cantando? Y digo, a ver, ¿te lo explico? Pues eso. Y de estos grupos hay más, ¿eh? Y ya les iremos sacando programas tras programas. Hay días que te apetece unos, hay días que te apetece otros. Y a mí es que estos grupos me privan totalmente. Y si no, ponemos más canciones hasta que os entren, ya verás. Venga, vamos a poner otra de puntos suspensivos. De la maqueta compartida con Pelos y Señales. Bendita maravilla. Y bueno, la canción que viene a continuación se llama No nos engañéis.

No nos engañéis. Pues eso, sonidete así, rollo más popero, ¿no? El rollo, pero luego las letras, pues como, no sé, también muy suyo, muy único, joder. Os recomiendo, por cierto, fervientemente, que escuchéis, si no lo habéis escuchado, el episodio 2 de Maquetas en el Desván, en el que hablo de Isidoro y su colección de puertas plegables, que fueron pioneros casi de toda la movida que hubo ahí. Empezaron antes que ellos, en el 81, y también tienen unas letras y poperas, y lo que tú quieras, brutales, y también las tienen con letras más bestias, y son grupos únicos en su especie, joder. Y no sé, una bendita maravilla, joder, si se puede decir bendito en la radio, me cago en Dios. Ala. Y bueno, vamos con otra, a ver con qué nos sorprende ahora este grupo de poperos, que no son poperos, cago en Dios. Pero bueno, esta, bueno, yo creo que era la más conocida que tenían en la época, la típica canción himno, ¿no?, para los colegas. Y se llama ANH. ¿Qué significa ANH? Ahora lo sabréis.

ANH, ¿hay algún silbido? Esta versión en directo. Y, joder, maravillosa la música. No sé, es que es una mezcla de todo. Sabéis que los primeros grupos tocaban igual un poco más patatero, no, o sea, el rollo más. No sé, es como instrumentalmente siniestro total, con una voz muy característica, muy popera, con unas letras irreverentes. No sé, es que es una fórmula de la hostia, ¿no? No lo sé. Y luego las letras que son sorprendentes, la verdad. La verdad, la verdad. Y joder, venga, vamos a poner otra, porque ya os digo, ya no hay más biografía. Digamos que estamos viviendo el momento, porque en el 84 se juntaron, en el 85 empiezan a dar bolos, la maqueta la graban en el 85, y ya en el 87, Cataplouf. No Cataplouf, que cambien, ahora os hablaré de ello. Así que vamos a seguir escuchando canciones de la maqueta, ¿de quién? De Puntos Suspensivos. ¿Dónde? Aquí en Paquito FM. Vamos a escuchar otra canción que es tremenda, por supuesto, y nada, para todos vosotros. Se llama Figurines de Porcelana.

Figurines de porcelana. ¡Qué canción más guapa! Joder, no todo tiene que ser velocidad. ¡Qué guapa! Esa voz, además, contra más despacio, contra más triste cantes o contra más patales, más transmite, esta mezcla lo que tiene. Pero, joder, esto para mí es que es brutal. O sea, esto es brutal. Puntos suspensivos. Bueno, ¿qué os iba a decir? Ya se acabó la maqueta. Voy a revisarla aquí, la maqueta física que tengo. Y pues sí, ya no queda más. Bueno, queda, por supuesto, la que voy a guardarme para la despedida. Pero no os preocupéis, porque tuve la suerte, y además que el chico que me pasó grabaciones y todo, me pasó también algún directo. Y vamos a escuchar alguna canción en directo de Puntos Suspensivos. Me gusta también, después de enseñaros la maqueta, la evolución natural. Y que sepáis cómo este tipo de bandas luego se las gastaban en el escenario. Y bueno, hay alguna canción inédita que no llegó a grabarse, que aprovechamos para ponerlas. Venga, esta canción, lo que os he dicho antes, ¿eh? Esto te puede encantar una pucarrada así con la letra irreverente, o te puede encantar canciones como esta que viene a continuación, que se llama Amor o Placer.

Amor o placer. El público no sabe ahí si... No sé, yo también me imagino la situación, ¿eh? Me los imagino ahí, unos aplaudían, otros no. Es que lo que digo, es que Barakaldo tiene los grupos más originales de la historia del punk, quitando dos o tres que son de otros sitios, pero también tiene los grupos más hartos que hay. No me refiero de otros estilos musicales, como puede ser ese Potrotaño, tal, no. Me refiero hartos de letra, actitud, todo, como Yo soy Julio César, por ejemplo, para ver un tema de letras que ya sabéis que eran muy originales. No sé. Pues eso, que en esta época lo que se llevaba, ya lo decía de Pelos y Señales, bastante desencantado con el ambiente de Barakaldo, que se premiaba más en esta época tocar a toda hostia que hacer una canción en condiciones. A ver, esta canción que hemos escuchado ahora, la de Amor o Placer, no sé por qué me río, porque me encanta. O sea, y me ha puesto a muy... Pues imagínate que te toca los Puta Casca o los Pleurakis Plectos, por decir alguno, y de repente te vienen estos y te tocan esto. Pues claro, la gente ahí va a saco. Entonces, pues bastante incomprendidos. Porque, sobre todo en Barakaldo y eso, pues coño, había una dominancia. Yo soy Julio César, no veas a qué velocidad tocaban. No lo sé. Pero bueno, estos eran amiguetes de Pelos y Señales, que tal vez se sentían incomprendidos. Pero bueno, que esto luego se transforma en un monstruo. Ya veréis. Vamos a escuchar otra en directo, me enrollo un poquito, pero es que este grupo me mola en demasía. Y además, un día como hoy me lo estaba pidiendo el cuerpo y digo, joder, los puntos suspensivos, ha quedado día para escucharles, ¿a que sí? Pues espero que os esté gustando, ¿eh? Y nada, vamos a escuchar otra más en directo de esta gran banda. Y nada, esta que viene a continuación se llama Un Número Más.

0: Un número más de puntos suspensivos. Quedaos con el nombre, puntos suspensivos. Por cierto, como curiosidad, la maqueta que tienen lleva por título puntos y señales, porque era mitad puntos suspensivos, mitad pelos y señales. Un diseño de la puta hostia, por cierto. La portada hecha a mano y demás, y es genial. Me encanta el diseño de la maqueta. Mira, os lo describo aquí un poco. O sea, tiene es difícil también de explicar, pero es preciosa. Pone aquí puntos suspensivos, pelos y señales. Luego tiene las movidas estas de no le des más vueltas, PVP 300 pelas, puntos y señales. Por una cara de la cinta que tiene desplegable, te salen las de puntos suspensivos, que es puntos y tres puntos, como te digo, tres puntos. Luego está PIS, que es pelos y señales. No sé, está súper guapa hecha. Luego aquí el número de teléfono de contratación, tanto el de Edu, de pelos y señales, como el de Gorka. Y no sé, está guapísima, está muy currada, joder. Y no sé, la maqueta de mis sueños. La tengo, pero bueno, la tengo ahí de aquella manera, pero la tengo. Pues ya nos quedan poquitas. Hoy el programa va rapidito porque el grupo dura lo que dura, pero es que son impresionantes. Pero espero que no les toméis por poperos, que tenía más rollo. Y hablando de poperos, vamos a poner la siguiente canción, y esta canción tan popera se llama Policía No.
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Bueno, si con esta no se ha convencido, yo ya lo doy por imposible. O sea, ritmo ahí, tan, tan, tan, tan, un pum acelerado, como inocente, y luego con esa voz de popero, joder, lo de popero lo digo siempre con todo respeto y con toda admiración, porque es que mola esa voz, dices, Priscila, no, joder, eso mola muchísimo, joder. Pero bueno, vamos a poner otra más. Vamos a poner la última versión en directo. Bueno, versión, canción de ellos. Y, joder, a que por lo menos lo que habéis escuchado se os ha hecho variadito. Es decir, la temática de las canciones, quiero decir, no son todas de drama, no. Tienen de todo, lo de sindicato sexual, tiene la de los viejos, la de figurines de porcelana, que, bueno, es que todas, es que es un grupo de esos que son pura magia. Son pura magia. Y bueno, pues vamos a escuchar la última en directo y bueno, ya en esta pues podemos ya ir, por ejemplo, pensando que, bueno, un poco de pop tenía, pero acelerado y con unas letras, no, eso, muy, muy, muy, no sé, muy, joder, muy originales, joder. Y venga, esta que os voy a poner ahora, además, esta sí que podemos decir, yo qué sé, que es pop acelerado, pop punk, pero no el pop punk que conocemos, porque este es otro diferente, estos tienen otro tipo de, no sé, de vibra, de experiencia, joder, te sales un poco de lo habitual y escuchas estas cosas que si le prestas atención y te gusta la música, comparas la voz, las letras, el contexto y tal, te salen unas maravillas como estas. Y bueno, vamos a escucharla y acelerada también, que esto, joder, puntos suspensivos. Y venga, la canción que viene a continuación, que es la última en directo que vamos a poner hoy en el programa, se llama Yo te digo que no.

0: Gracias.
1: Brutales, brutales. La experiencia cuando les descubrí, les escuché, la primera canción me dejó ya como de uy, uy, uy, uy, uy. Una, otra, otra, otra, otra. Y terminas de escuchar y dices, joder. Y a los días es, joder, cómo me apetece volver a escuchar. ¿Qué es esto que acabo de escuchar? Joder, cómo me atrae. Hasta que les pillas el rollo. Y les haces tuyo, no sé. Un grupo de esos especiales que tengo, que apetece sobre todo escuchar en ciertos momentos. Y bueno, por cierto, os recuerdo que podéis escuchar todos los episodios de Maquetas en el Desván en iVoox, buscando Paquito FM, Maquetas en el Desván. Llevamos ya 53 capítulos, y también en Spotify buscando Maquetas en el Desván. También tenemos Facebook, que también se llama Maquetas en el Desván, que ya somos 12.000 seguidores. Poquito a poco, poquito a poco. Y bueno, encantado, y encantado que escuchéis esto conmigo, porque esto no es la ilusión que me hace, sobre todo este tipo de grupos. Y poco más, eso sí, nunca mejor dicho, puntos suspensivos. Vamos a dejar en puntos suspensivos la historia, porque ya sabes, capítulo, grupo, pues nada. Seguimos con la historia y así la dejamos colgando para un próximo programa. Más tarde, en el año 1987, tres de ellos, Coco, Tito y Gorka, continúan evolucionando musicalmente, adoptando un estilo más inconformista, más reivindicativo, y se cambian el nombre. ¿A qué nombre? Audiencia Nacional. Toma ya. Ojo, ¿eh? Menudo girito, ¿eh? Hostia. Y nada, pues a este proyecto se une como cantante Marce, mítico Marce. Y eso sí, Audiencia Nacional tiene también una vida bastante efímera. Eso sí, explosiva e intensa. Entre el 87 y el 89 darían una docena de conciertos. Y, ¿cómo no? Graban su maqueta de rigor en el local de ensayo. ¿Cómo la graban? Pues con un cuatro pistas. Un saludo, Estela. Y nada, acabarían haciendo 200 copias al más puro estilo casero. Cómo no, grabadas a mano y todo eso. Pero bueno, eso ya lo hablaremos cuando dediquemos un programa a Audiencia Nacional en próximos episodios. Y cómo acabó Audiencia Nacional convirtiéndose en un sector en distorsión. Ojito, ojito. Esto viene, hostia, es que lo de Baracaldo es que es magia pura. Y bueno, pues habrá que empalmar con la Audiencia Nacional. Las tiene guapas. Yo personalmente me quedo con puntos suspensivos. No lo sé, para gustos. Ya cuando hablemos de Audiencia Nacional y bueno, veamos la evolución también que hubo luego a distorsión y todas esas cosas, pues no sé, podemos sacar conclusiones, ¿no? Y esas cosas. Pero bueno, por añadir, en esa época que estábamos ya, voy a decir mi palabra favorita del programa casi, que es eso, es que estábamos en una época, ya sabéis, de efervescencia musical, sobre todo en Baracaldo, con el tema del punk rock. Baracaldo era, joder, zona cero, me debo ese tío. Y además eso, que les llamaban a todos estos grupos la generación búnker, porque todos ensayaban en el búnker que había. Y menudas bandas, tú, como para hacer eso, una batalla de bandas, Te salen ahí Distorsión, Yo Soy Julio César, Parabellum, Puta Casca, Pleonakis Plectos, joder, y más, joder. Pero bueno, espero que os haya gustado este programa. Yo lo he disfrutado muchísimo. En otra frecuencia, en otra tesitura. Por ejemplo, la semana pasada, escuchando a Cuarto Reich, pues era otra cosa. Esa música, esa chapalante, ese todo, me estaba poniendo de Dios. Pero esto también hace su cosita. Hay días para una cosa y hay días para otra cosa. Y si os ha gustado, de corazón, me alegro. Compartir esto y que os haya gustado. Si os ha parecido un poco ñe, no os preocupéis. Sabéis que siempre hago contrastes, y si te saco un grupo de la hostia hardcore, a la semana siguiente el programa va a ser lo más en las antípodas posible, y viceversa. Es decir, hemos tenido un domingo disfrutado escuchando a puntos suspensivos, no sé, me apetecía, necesitaba escucharlo con vosotros, y quién sabe entonces qué escucharemos la semana que viene. Habrá que contrarrestar y prometo eso, que no os voy a defraudar. Nos vamos, pero todavía no apagáis la radio, que la canción que viene a continuación es cojonuda. Me parece una canción perfecta para el desenlace y no sé qué tiene esta canción, pero me imagino la escena y joder, no sé cómo explicarlo. Escuchar a vosotros mismos porque esta canción es brutal. No sé si decir un descojono o algo, pero no sé, interpretadla como queráis. Re Dios. Que no falte lo de ponerme nervioso cuando hablo de grupos que les tengo como mis ojitos derechos. Y bueno, esto ha sido Puntos Suspensivos. La semana que viene nos vemos, vamos cerrando el desván. No os vayáis porque esta canción es cojonuda y se llama Alguien me parará. Puro drama. Venga, nos vemos la semana que viene y espero que os haya gustado el programa. Adiós.

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Muy buenas amigos, soy Nacho García y esta es mi canción Mi libertad de salvaje diablo. 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Bueno, podéis sumergiros en este trepidante stoner rock de la mano de Rubén Rebel a las guitarras, que os llevará una carretera por el desierto de la que queréis escapar a toda costa.

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Ricuras y Briladas, con un programa muy especial dedicado a un club que existió desde 1977 a 1987 en Luanco, Asturias, cerca del Cabo Peñas, en el concejo de Gozón.

Allá a finales de los 70 se montó un gran club en Luanco, de donde salieron muchísima gente, muchísimos grupos y donde la gente se reunía para oír buena música, la música que abarcaba los finales de los 70 y empezaba en los 80. Ahí estaba Piccolo, Javier, Marcela, José, Ñajo, Chivi, Arruquero, un montón de gente, una pléyade de personas que vivieron esta música y de ahí despegaron cara al futuro.

En el Vainilla nos forjamos como DJs un montón de gente de Oviedo, de Avilés, de Gijón y del pueblo, cómo no. Ahí estaban surgiendo los grandes grupos, los temas, estaba cambiando. Yo quiero hacer un pequeño homenaje porque me han pasado un cajón con reliquias, con vinilos doblados, machacados, rayados, que hemos intentado rescatar. De todo aquel montón de discos que había en Luán con el Vainilla, pues, en fin, se repartieron, la gente se aprovechó más o menos y los tiene en sus casas y escuchando, y para eso son los discos, para escuchar, pero ahí quedaron como un cajón inmenso de cosas, que ni son las mejores ni las peores, pero bueno, son los discos del Vainilla, los hemos rescatado y este programa solo quiere ser ese un pequeño homenaje a esos 10 años de un club en el que pasamos tantas horas y a una gente que, en fin, estábamos unidos ante todo por la música. Vamos a hacer una selección de temas empalmados y, en fin, de vez en cuando repetiremos que es el gran homenaje al Vainilla y a la gente. Pondremos, como siempre, en nuestro espacio, en Bandcamp, en el podcast, todos los discos que estamos poniendo en este momento. Si hay algún salto, algún ruido, no os asustéis, porque es que son originales y están rescatados a fuerza de jabón chimbo y mucha agua y mucha paciencia. Venga, adelante y a por ello.

0: Hola a todos, esto es Ricuras y Briladas. Y el que os habla, Brill Noise. Hoy he dejado mi guarida para reencontrarme con Rico, que nos está preparando un programa maravilloso sobre este bar mítico de Luanco llamado Vainilla. Pues nada, lo tenemos aquí. Rico, ¿qué tal?
1: Pues ya ves, haciendo, rememorando el pasado.
0: Bueno, ya veo ya. Yo que conozco Luanco, que es maravilloso, una fuente de cultura musical estupenda. Háblanos un poco de este bar del Vainilla tan famoso, donde se juntó tanta gente alrededor de esta música.
1: Nada, pues de repente una gente en Luanco muy espabilada y que teníamos ganas o que tenían ganas de hacer algo y montar un sitio para tomar copas buenas y oír buena música, tanto Pitolo como Javier, como Ángel Ballina, como Marcela, José, Ñajo, Chibi, Nachín y toda una serie de gente joven de edades diversas. Abarcábamos de 18 a 20 y tantos. Fueron 10 años de música, de fiestas, de mirar a Londres, de montar la emisora en Radio Asturias y de hacer de Luanco, además de Oviedo y Gijón, pues un centro totalmente importante donde todo el mundo llegaba de fuera también para admirar a los DJs que había en el Club Vainilla. Entonces la gente del Luanco respondió muy bien, se hicieron 40.000 fiestas, se repetían las fiestas del Bad Cave, de románticos, africanas, punkies, reggae, calcha club, en fin, allí nos juntamos un montón de gente que no nombro ni la mitad, porque ahora me estoy acordando de Mercedes, de Tita, de Bebé, de Blanca, de Marlene, de Isabel, no sé, éramos toda una pandilla inmensa de chicos y chicas que vibrábamos en torno a la música y en torno a las fiestas, y cada poco nos escapábamos a Londres, traíamos montones de discos y el Vainilla era aquel plato, aquellos platos donde experimentábamos e intentábamos que tanto grupos antiguos de Luanco como los Tétricos, que ya les hemos dedicado un programa, Pachi, Joaquín, Abelino, Santiago, Alfonso, estaban allí escuchando también los nuevos ecos de los 80, y como el otro día Marcela y José y Piccolo Javier me han pasado un cajón inmenso de restos del Vainilla, pues los he recuperado y estamos poniendo. Por ejemplo, ahora está sonando Gato Barbieri, que era un tema fundamental para José y Marcela, que les encantaba, y lo que va a sonar aquí durante estos 3 o 4 cortes que vamos a hacer de Ricuras y Briladas, pues no es lo más representativo, pero bueno, son discos del Vainilla, porque los grandísimos discos del Vainilla pues han marchado, se han desperdigado un poco. Y aquí Paco está él diciendo, bueno, pues en Barcelona hacíamos lo mismo. Pero bueno, Barcelona era muy grande y nosotros estamos hablando de un pueblo pequeñito. Y entonces va a ser un programa con muchísima música, no vamos a hablar nada, después tendréis toda la selección de discos que estamos poniendo, tanto lo que habéis oído de Siniestro Total, como de La Mode, como de Fabio McNamara. Que sepáis que son discos originales, que tienen muchos rayones, que han estado muy machacados y escondidos casi 30 años en un cajón. O sea que, bueno, Paco, ¿qué más quieres preguntar?
0: Bueno, nada, chico, veo que sigues en forma. Y nada, pues estos discos que tienes por aquí tan maravillosos, y me encanta esa pasión que tenéis en Luanco por la música y por toda esta movida que os llevabais entre manos. Te dejo aquí con tus discos, con estas reliquias llenas de rayadas, como dices tú, y de ruidos. Venga, hasta ahora.
1: Pues bueno, seguimos, ya dejamos de hablar y, en fin, prepararos para otra gran selección de música diversa, pero que sonaba por allí desde el 77 hasta el 87. Bueno, Gracias por escucharnos y adelante. Ya veréis qué guapo.

Gracias por escucharnos a Abril y a mí, Rico, en estas ricuras y briladas, o briladas y ricuras, y en fin. Ahí queda Luanco, nunca os perdáis la ocasión de visitar ese pueblo, que aunque muy estropeado arquitectónicamente, todavía conserva su encanto.

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1: Buen día, amigas y amigos de Paquito FM. 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

Buen día, amigas y amigos de Paquito FM. Estamos en el Ecuador de la semana y recordamos al entrañable David Bowie y Gente Gato.

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Deberíamos hacer un disco de la Creedence en electro. No hay huevos. Sujétame el cubata. Son palabras de un veterano conocido de todos los programas que hemos hecho en España. Desde el 2015 con Relatos, en 2020 en el ABC Radio y ahora en el 2026 en Sinopsis y Pentagramas no podía faltar. Hablo de Luis González, que nos agasaja con otro de sus atrevimientos. ¿Qué tal, amigos? Consecuentes de Sinopsis y Pentagramas, sean bienvenidos y bien hallados. Estás en sintonía, como ya es habitual, de Paquito FM 88.1 en Santander y online, donde quieras que te encuentres, a través de paquitofm.com. Aparte de la intro, que es un sucedáneo de Proud Mary, de Orgullosa María, abrimos el telón con uno de los temas más reconocidos de la memoria colectiva del rock. Les aseguramos que os vais a divertir. Con la reseña que hizo Musicalia sobre el más reciente trabajo discográfico de Luis Reinaldo Caballero González. Javier Silva en los mandos del sonido y comenta Fabio Rondón. Escuchemos Born to the Bayou de la mítica Creedence Clearwater Revival, recreada por la Trombos Factory.

0: Hola, aquí Caballero Reinaldo de Tiemesma, Reinaldo and Granota. Acabamos de sacar un disco de versiones extremas de la Creedence Clearwater Revival titulado Trombos Factory. Un saludo para Sinopsis y Pentagramas y muchas gracias por vuestro apoyo. Saludos.
1: Saludos para ti también y agradecidos estamos nosotros de tenerte de nuevo en nuestra entrega. Luis González es uno de esos artistas que te cogen alguna vaca sagrada de la música y le hacen un trampantojo. Que si hay que jugar con las canciones de Prince, Zappa, Depeche Mode o Sinatra, pues se hace sin miramientos. Esa es la filosofía insobornable de uno de los más grandes músicos que siempre desde los márgenes, esquivando los dramas llorones, pero tampoco romantizando la precariedad, tenemos en el underground estatal, el de verdad. Junto a él, llevan un tiempo colaborando un formato trío tanto Irene Villar Tiermesma y Santi Serrano, otros dos activistas de la insubordinación sonora. El primer disco lo titularon La Grande Pasteque en 2024, un excelente disco de canciones propias, y se inspiraron en la icónica portada del Bossa Nova de los Pixies para cambiar el planeta Tierra por una sandía. Posiblemente Vaughan Oliver hubiera puesto el grito en el cielo, aunque tomarse mucho en serio la vida es de ser aburrido y gris. Para su segundo salto pusieron el listón bien alto. ¿Por qué no hacemos un disco con versiones de la Creedence Clearwater Revival en plan techno? Y uno se los imagina esos días hasta la gestación del disco, con sus cabezas bullendo de ideas bizarras, compartiendo archivos de audio y foto. A Luis les dio una buena temporada por compartir sus memes, descacharrantes experimentos con imágenes generadas con inteligencia artificial, así como chistes y chascarrillos. TRG se acercan al acto creativo desacralizando esa aura elitista y sobre todo sustituyendo lo de auténtico, epíteto vinculado a todo lo que huela a rock and roll, por transmutante. Y justo ese aspecto es lo que hace que su cosmología sea un espacio propio e insobornable, partiendo del absurdo, la combinatoria y el dada, y acabando por ser una de las propuestas pop más excitantes del momento. Otro tema, archiconocido y procesado por esta locura que llamaremos Trombos Factory, es Fortunate Son, hijo afortunado.

Estás en compañía de Sinopsis y Pentagramas, hoy con unos invitados especiales, Trombos Factory, que nos deleitan con su más reciente trabajo musical. Para este homenaje, a su manera, claro, a la Creedence, han escogido como arte de portada una fotografía en la que aparecen los tres posando en una especie de teatro del absurdo, a la manera de Cosmo Factory de 1970, ese mítico disco de rock fibroso y pantanoso que firmaron los hermanos Fogerty y compañía. De nuevo, una imagen icónica que es subvertida. Luis, vestido con un albornoz y unas pantuflas, mira a cámara serio con gafas de sol y sosteniendo un libro o una agenda, vete tú a saber qué. Irene, montada en la bici, también mira el objetivo con cara de aburrimiento y los labios rojos. Contrasta con la imagen original y anodina de Doug Clifford, que para aquellos años resultaría ser muy gracioso. A su vez, el rostro de Santi está tapado por un pañuelo, unas gafas de sol y algo que le sobresale de la nariz. El fondo es bastante parecido y el letrero de Third Generation invita a pensar que la inteligencia artificial hace milagros. Sí, desde luego. Dejando a un lado las bondades de este Trombot Factory, Caballero Reinaldo Producciones Psicotrópicas 2026, una de las cosas que más me gusta es que subvertir el canon del rock es fascinante y hacerlo a ritmo de techno pop no tiene precio. Que las máquinas no tienen corazón, venga va, pasamos palabra y disfrutemos de otro electro cañonazo de Trombos Factory, profanando gratamente a la Creedence. Este no tiene desperdicio. Bad Moon Rising.

En este conjunto de canciones recopiladas, han optado por los primeros ahí grabados para su disquera de siempre, Fantasy. Del LP homónimo hasta el Cosmo Factory, se ha quedado afuera el Mardi Gras. Quedan representadas algunas de las gemas más preciadas por los fans del grupo californiano. Las relecturas son espléndidas. La intro, de menos de un minuto, Proud Mary, con toques orientales, sirve de puente para adentrarse a un Born to the Bayou, en donde los punteos de guitarra, a veces riff desbocados, a los Robert Fripp, se enredan en loops electrónicos y la

de un uptempo cercano a las producciones de William Orbit para Madonna, circa Ride of Light. Susie Q tiene algo de Kraftwerk y una pizca de Nene Cherry, y es una de las más redondas del lote. Aquí la tienen, Susie Q.

Aunque tantas veces he escuchado Have You Ever Seen the Rain, parecía imposible que acabara siendo una pieza de ambient, con pájaros trinando e Irene y Luis haciendo las funciones de una Nancy Sinatra y Lee Hazelwood de un planeta lejano. Una maravillosa bizarrada es esto. Con este tema reiteramos nuestro agradecimiento a Luis González. Escuchemos, ¿has visto caer la lluvia? Trombos Factory.

En las playas de todos los mundos se reúnen niños. El cielo infinito se encalma sobre sus cabezas. El agua impaciente se alborota. En las playas de todos los mundos, los niños se reúnen gritando y bailando. Hacen casitas de arena y juegan con las conchas vacías. Su barco es una hoja seca que botan, sonriendo en la vasta profundidad. Los niños juegan en las playas de todos los mundos. No saben nadar, no saben echar la red, mientras el pescador de perlas se sumerge por ellas y el mercader navega en sus navíos, los niños cogen piedrecillas y vuelven a tirarlas. Ni buscan tesoros ocultos, ni saben echar la red. El mar se alza con una carcajada y brilla pálida la playa sonriente. Olas asesinas cantan a los niños baladas sin sentido, igual que una madre que meciera a su hijo en la cuna. El mar juega con los niños y pálida luce la sonrisa de la playa. En las playas de todos los mundos se reúnen los niños. Rueda la tempestad por el cielo sin caminos. Los barcos naufragan en el mar sin rutas. Anda suelta la muerte y los niños juegan. En las playas de todos los mundos se reúnen en una gran fiesta todos los niños. Rabindranath Tagore, de su libro La Luna Nueva, 1913. Nuestra segunda parte es tributo y homenaje a un polifacético artista. 17 de mayo de 1942, tal día como hoy, nace el músico Taj Mahal. El compositor, multiinstrumentista y vocalista Taj Mahal es una de las figuras más prominentes e influyentes del blues y la música de raíz de finales del siglo XX. Aunque su carrera comenzó hace más de 4 décadas con el blues americano, ha ampliado su alcance artístico a lo largo de los años para incluir música que representa prácticamente todos los rincones del mundo. África Occidental, el Caribe, América Latina, Europa, las Islas Hawaianas y mucho más. Lo que une a todo eso es su insaciable interés en el descubrimiento musical. A lo largo de los años, su pasión y curiosidad lo han llevado a recorrer el mundo y la perspectiva global resultante se refleja en su música actual. Un tema de Taj Mahal para ir entrando en sus sonoridades y seguimos comentando. Aquí tienen Queen Bee, la reina abeja, de Taj Mahal.

Nacido como Henry St. Clair Frederick en Harlem, ya lo habíamos dicho, un 17 de mayo del año 1942, Tuck creció en Springfield, Massachusetts. Su padre era pianista de jazz, compositor y arreglista de ascendencia caribeña, y su madre era maestra de escuela y cantante de gospel en la Carolina del Sur. Ambos padres animaron a sus hijos a sentirse orgullosos de sus diversas raíces étnicas y culturales. Su padre tenía una amplia colección de disco y una radio de onda corta que traía sonidos de cerca y de lejos a la casa. Sus padres también lo iniciaron en clases de música clásica, pero después de solo 2 semanas, el joven Henry ya tenía otros planes sobre qué y cómo quería tocar. Además de piano, el joven músico aprendió a tocar clarinete, el trombón y la armónica, y le encantaba cantar. Descubrió la guitarra de su padrastro y se puso serio en la adolescencia cuando un guitarrista de Carolina del Norte se mudó a la casa de al lado y le enseñó los diferentes estilos de Muddy Waters, Lytton, Hopkins, John Lee Hooker y Jimmy Reed y otros titanes del blues del Delta y Chicago. Del año 1968, escuchemos The Nunch in Blue.

Springfield, en la década de 1950, estaba llena de recién llegados, no solo de todo Estados Unidos, sino de todo el mundo. En mi casa hablábamos varios dialectos, sur, caribeño, africano, y escuchábamos dialectos de Europa oriental y occidental. Recuerda Tak en sus memorias. Además, músicos del Caribe, África y de todos los Estados Unidos visitaban con frecuencia la casa de los Fredericks. Y Tak quedó aún más fascinado con las raíces, los orígenes de las diversas formas de música que escuchaba, el camino que tomaron para llegar a su forma actual y cómo se influyeron mutuamente a lo largo del camino. Se lanzó al estudio de las formas más antiguas de música afroamericana que las compañías discográficas de la época ignoraban en gran medida. Henry estudió agricultura en la Universidad de Massachusetts en Amherst a principios del decenio de 1960. Inspirado por un sueño, adoptó el alias musical de Tak Bahal y formó la popular banda del partido UMass, los Electras. Después de graduarse, se dirigió al oeste, a Los Ángeles, en 1964, donde formó los Rising Suns, un grupo de 6 piezas que incluía al guitarrista Ray Cooder. La banda abrió para numerosos artistas de alto perfil en las giras de los 60, incluyendo a Otis Redding, Los Temptations y Martha and the Vandellas. Por esa misma época, Tak también se mezcló con varias leyendas del blues como Howlin' Wolf, Muddy Waters, Junior Well, Buddy Guy, Lightning Hampton y Sleeping John Estes. Disfrutemos de un tema de Tak Mahal con su majestad satánica, los Rolling Stones. I'm that a lot of love.

Esta diversidad de experiencia musical sirvió de base para las tres primeras grabaciones de Tag. Tag Mahal en el 67, The Nights in Blue, que acabamos de escuchar un tema anteriormente, en el 68, y Giant Step en el 69. Basándose en todos los sonidos y estilos que había absorbido de niño y de joven, estos primeros álbumes muestran la exploración musical que sería el sello distintivo de Tag en los años venideros. La producción discográfica de Tag se prolongó un poco durante los años 80, mientras realizaba giras incesantes y se sumergía en la música y la cultura de su nuevo hogar en Hawái. Aún así, esa década vio el bien recibido lanzamiento de Tag en 1987, así como los primeros tres de sus célebres álbumes infantiles en el sello Music for Little People. En los años 90 volvió a un programa completo de grabaciones y giras, incluyendo proyectos como las partituras musicales para las obras de Lansome Hughes, Sora Nelly Hurston, Neil Bond y la película Zebra's Head. Más tarde, en la década, Tag lanzó una serie de grabaciones con la Phantom Bluesman, incluyendo Days in the Blues en el 93, Phantom Blues en el 96 y dos ganadores de Grammy, Señor Blues del 97 y Vivo Shouting in K en el 2000. En total, ha sido nominado para 9 Grammys. Con la Phantom Blues seleccionamos el tema Roadie Blues.

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1: Durante este mismo periodo, Tucker continuó expandiendo sus horizontes multiculturales al unirse a los músicos clásicos de la India en Mumtaz Mahal en el 95 y grabó Sacred Island, una mezcla de música hawaiana y blues, con la Hula Blues Band en 1998. Kula Nene, estrenada en el 99, fue un proyecto de colaboración con el intérprete de cora maliense Toumani Diabet. La cora es un arpa occidental africana de 21 cuerdas. Grabó un segundo álbum con la Ule Blues Band, Hanepepe Dream, en 2003. Zanzíbar, un lanzamiento europeo, en 2005. Una muestra de su trabajo de aquella época con la Hula Blues Band es este que vamos a soltar, Calypsonians.

Continúa haciendo giras internacionales, haciendo hasta 150 espectáculos por año ya a través de los Estados Unidos, Europa, Australia, Nueva Zelanda y más allá. Se une al sello Head Up International con el otoño del 2008 en el lanzamiento mundial de Maestro. Este set de 12 pistas, su primer lanzamiento en Estados Unidos en 5 años, marca el 40 aniversario de la rica y variada carrera discográfica de Taj Mahal, mezclando material original de fuentes antiguas y recién llegados por igual. Esta gala de aniversario incluye actuaciones de Ben Harper, John Johnson, Angélica Kidjo, Los Lobos, Ziggy Marley y otros muchos de los cuales han sido directamente influenciados por la música y orientación de Taj. Lo único que siempre he exigido de los discos es que hecho es que sean bailables, dice. Este disco es bailable, es escuchable, tiene muchos ritmos diferentes, es accesible, está todo delante de ti. Es muy divertido y representa donde estoy en este momento particular de mi vida. Este disco es solo el comienzo de otro capítulo, uno que va a estar abierto a más música y más ideas. Incluso, a final del 40 años, en muchos sentidos, mi música apenas está empezando. Bailemos al son de Kani Pila, otro acierto de nuestro invitado de hoy, Taj Mahal.

arrastramos unos textos cuasimodos en nombres del pan y la poesía, cantos lacios, presagios de la ternura, desmañada de un anochecer helado, escurriendo de la mano vertiginosa del relámpago estos días sin usar para escarbar en la melancolía. Eustaquio Sosa. Bien, amigas y amigos, despedimos el programa con dos temas. Taj Mahal, acompañado de Jack Johnson con el tema Further on Down the Road. Y con quien empezamos nuestra entrega, la Trombos Factories y Down on the Corner. Javier Silva y un servidor les deseamos que culminen un grato fin de semana. Sigan en sintonía de Paquito FM, una emisora sin ánimos de lucro, pero con muchas ganas de acompañarte a cualquier hora de los 365 días del año con la mejor selección musical de todos los tiempos. Hasta siempre.

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1: My wife and I fell in love with that song. Taj Mahal.

Nuestros compañeros de Sinopsis y Pentagrama se despiden hasta la semana que viene. 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

Muy buenas, gentecilla. ¿Qué tal estáis? Esta vez no tengo invitado, ya lo siento. Vais a tener que conformaros conmigo y que os ponga cancioncillas de los Maiden y similar. No, además no va a ser todo este rollo, pero bueno. Os he pues traído Mother Russia del No Prayer for the Dying, que es un disco un poco denostado de esta banda. Está tan poco denostada la banda, pues tiene un disco un poco más denostado, lógicamente. No todo va a ser época dorada. Y este es del 90, que pues eso, la gente dice que lo mejor es de los 80, pues de Iron Maiden, pues esto fue justo el final de esa época tan dorada, dirían algunos. A mí es un disco que me gusta bastante, tiene muy buenos temas. Y este es el que cierra el disco, el Mother Russia. ¿Y por qué traigo una canción sobre Rusia aquí al programa, os preguntaréis? Bueno, pues no se me ocurría mucha temática para hacer así un programa yo a dos manos, o sea, yo mismo hablando, no a cuatro manos con otra persona, a dos voces, sino a una voz. Y me he acordado de la pobre gente de Rusia que no pueden escuchar el programa porque YouTube lo banea. O sea, me he estado dando cuenta de la que subí el programa estas últimas ediciones, que me ponía el aviso, oye, que tú se ha detectado cierta música, concretamente unas canciones, o sea, no todas las canciones, ¿eh? Solo unas cuantas, que YouTube o Rusia, como gobierno, como entidad, como lo que sea, no sé si Putin o quien sea, no quiero hablar demasiado, no vaya a ser, pues que no la van a considerar razonable que se emitan y no, estás vetado en Rusia. Y en Bielorrusia otras canciones, pero bueno, en Rusia la mayoría de ellas. Entonces el programa en YouTube no se puede escuchar desde Rusia. Ya lo siento, amigos rusos, y os dedico a vosotros el programa de hoy.

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1: Rusia se nos antoja un país casi legendario. Es una vasta extensión de tierra, una nación de grandes contrastes, de pueblos variados que expresan sus emociones de muy distintas formas. El alma rusa, tan magistralmente descrita en las obras de los grandes escritores de aquel país, halla también expresión en la música. Al igual que sucede con su literatura, la música de Rusia es una gran crónica del carácter y el temperamento rusos, hecho este que se evidencia tanto en las obras clásicas como en las piezas populares. Esto lo estoy leyendo del disco que os he puesto, básicamente, de Rusia, de Stanley Black, que este tiene su historia curiosa, es un vinilo, ya habéis podido escuchar el cla de la aguja cayendo sobre el disco, para un poco los nostálgicos y eso. Y este disco en concreto me lo encontré, o no sé si le compraría así a saldo, cuando estuve viviendo en Madrid. O sea que es un poco lamentablemente un desecho que nadie quería, pues para mí cayó en mis manos y lo estoy aprovechando de esta buena manera, demostrando cómo es el poderío de los rusos con la música. En este caso era Tierra de Prados, Meadowland, con arreglo de Black, del propio Stanley Black, tocado y cantado por el coro y orquesta del Festival de Londres. Esta grabación es del 68 y es un disco de la DECA. Para dar un poco la vuelta de tuercas hacia algo más modernito, pues ¿por qué no un poco de Tchaikovsky? ¿Por qué no? Pero, como soy un poco raruno, ya sabéis, no me voy a conformar con un ballet de los míticos suyos, sino que voy a buscar una versión un poco alternativa, que seguro que os gusta, del Lago de los Cisnes, versión metal.

Esto era el Swan Lake, el lago de los cisnes versión metal por los madrileños Dark Moor, que es una banda que lleva desde los 90 funcionando, haciendo pues eso, música inspirada en cosas fantasiosas, como mucha música power que sale por ahí, pero también con muchos arreglos sinfónicos y mucha movida muy, muy clásica, muy retrospectiva y muy chula detrás. Y para seguir voy a irme a otro disco que tengo por aquí por casa, que es, porque no hay que dejar de lado tampoco la parte, pues eso, de las canciones más, no tanto solo los compositores, grandes compositores como el bueno de Chaiko, que no sé si le habría gustado esta versión metalera que acabo de poner. Pues también hay mucho folclore, mucha canción más tradicional o más ancestral, vete a saber dónde vienen, de esas zonas de Rusia. Y hay agrupaciones muy chulas que lo traen a, le dan vida, como es el coro del ejército ruso, que se debió hacer muy famoso por allá en esa época, que no sé de qué época es exactamente, ahora os lo digo. Pues este disco concretamente tengo pone aquí, grabación original de la URSS del 72. Está un poco chunga esta impresión, o sea, chunga no, me refiero que está un poco borrosa lo que es la impresión de la contraportada, de la carátula. Y yo os voy a poner la cara B, que empieza por un tema. Este es el volumen 1, el primer volumen del coro del ejército ruso, que hay como unos cuantos más. Pues os voy a poner el primer tema de la segunda cara, la cara B, que es el Kalinka.

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1: Vale, pues es del fundado en el 28, el coro del ejército ruso, que os decía que no sabía muy bien de qué fecha era. Pero sí, aquí en la carátula mismo me lo pone. Que fue creciendo hasta los 200 componentes que tiene en ese momento, en los años 70. Que solo hombres los que cantaban, luego había bailarines y músicos. Pero eso, que fue creciendo un montón y como eran tantos cantantes, se podían hacer muchas piezas pues que era más difícil, menos abordables para otras agrupaciones. Y entonces se hicieron muy famosetes y tal. Y es muy reconocida su actuación en París en el año 37, que debió ser muy un gran evento para la época. Y luego ya el director que dirige en este disco, Boris Alexandrov, es el hijo de Alexei Alexandrov, que es el que estuvo dirigiendo anteriormente. Ahora no sé si existe o no existe, se lo podemos preguntar a la IA, pero vamos a pasar al siguiente tema, que es más interesante que hablar con la IA, ciertamente. El siguiente tema es de Smetana, que tengo aquí el disco, no lo voy a perder. Es un compositor bastante chulo, la verdad. A mí, mi país, Mavlast, que es un ciclo de 6 poemas sinfónicos, está bastante chulo. Los 6. Yo me voy a centrar en igual el más famoso, que es el segundo, el poema segundo del Moldau, el río Moldau. En ruso no me voy a atrever a pronunciarlo. El Moldau, el río Moldau, que es un tema un poco largo, o sea que poneos las palomitas o lo que cojáis cuando queréis escuchar algo así un poco más largo y sosegado y que requiere un poco más de atención, vaya. De Smetana, el río Moldau.

Si quieres participar en el programa, no te lo pienses más. No hace falta que te prepares nada especial que decir. Vale mucho más que vengamos a hablar con naturalidad de lo que hacemos y lo que nos gusta. Así que adelante, contacta escribiendo un mail a mdomingom02@educantabria.es. Que no pare la música.

Aquí teníamos el río Moldau, que no sé si se traduce de alguna manera al castellano. Me vais a disculpar esa ignorancia. Pero bueno, vamos a seguir con un tema ya después de dos largos, creo que ha sido dos, de y seguidos, así como más rollo clásico, más académicos, por decirlo de algún modo. Volvemos a una versión distinta, claro, de un tema clásico. Voy a ver si consigo que suene. El cuadro es de una exposición de Mussorgsky, pero no tocado ni interpretado por Mussorgsky, sino que el arreglo de Emerson, Lake and Palmer, claro que sí. Esta banda de rock progresivo que ya no siguen, o no sé si seguirán haciendo algo, porque se les murió la parte Emerson, era el teclista, pues se les murió. Entonces ya no creo que sigan haciendo nada. Pero dejaron este disco del año Catapún. Ah, sí, vale, es un álbum en directo, precisamente, grabado el 26 de marzo del 71 en el Ayuntamiento de Newcastle. Y vamos a escuchar el anteúltimo corte, la muralla, la gran muralla de Kiev.

A los lugareños de Newcastle parece que les ha gustado mucho, pero mi traducción era un poco errónea, no sé por qué me empeño en traducir los títulos. Se llama The Great Gates of Kiev. No la muralla, sino otra cosa. Y para ir acabando, porque ya si no se me come el tiempo del programa, que parece que no, pero va pasando. Voy a pinchar un tema pues que no tiene nada de clásico ni nada... Bueno, algo de ruso tiene, eso sí, esa es la excusa. Y que, como dice por aquí, estoy leyendo a través del panfletillo del libreto del disco de D'Artagnan, el cuarto, si no me equivoco, el Feuer und Flamme. D'Artagnan es un grupo que me mola a mí mucho, que es de folk, pues eso, mosquetero, folk rock mosquetero, si eso existe como género, de actual, que ya van por... van a sacar... el que sería, si este era el cuarto, van a sacar el séptimo o octavo disco este año. Estoy ansioso por escucharlo, claro que sí. Y esta canción que os voy a poner se titula Pesnia Musketerov, en alemán, bueno, no traducido, sería La canción de los mosqueteros, que es la original. O sea, esta canción es una versión de una que salía en una miniserie musical de tres partes que se hizo en la Unión Soviética en el año 1978. La película y sus canciones fueron súper populares en la Unión Soviética a finales de los 70 y principios de los 80, y hoy en día se consideran un clásico.

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1: Bueno, gracias. Como nos hacen sentir como en casa, o mejor aún, nos vamos a quedar a vivir acá y en La Concha y... algún día se van a arrepentir de habernos tratado así de bien. Muchas gracias a todos. Muy buenas noches.

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1: Muy buenas tardes. Les informamos de que el presentador y conductor habitual de este espacio radiofónico continúa en estos momentos emocionalmente indispuesto. Tras el histórico ascenso del Racing a Primera División, el susodicho no ha podido reincorporarse todavía a sus funciones habituales. Fuentes cercanas aseguran que lleva desde el pasado sábado abrazando desconocidos, cantando en fuentes públicas y repitiendo la frase «Racing, yo te quiero ver», Racing, yo te quiero ver ascender. En estos momentos presenta afonía severa, agotamiento físico y una preocupante mezcla de cerveza, lágrimas y anchoas del Cantábrico en el organismo, por recomendación médica y también por dignidad humana. Hoy no está en condiciones de locutar absolutamente nada. No obstante, sí está capacitado para hacer lo que mejor sabe hacer. 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

El presentador de este programa insiste en que hoy no pinchará música electrónica, o sí, y que mañana hará sol y buen tiempo. Sin embargo, hace exactamente 8 minutos, o 2 horas, fue visto bailando encima de una silla, ataviado únicamente con una bufanda del Racing.

Muy buenas, amigos. Estamos bien, estamos bien. Con muy poca voz, pero estamos bien. Con muy poca voz, pero sobre todo con una resaca emocional, como nunca he vivido. Y con unas imágenes y con unos recuerdos para la memoria de todo racinguista y de todo santanderino, después de, sobre todo racinguista, después de tantos años tragando mierda. Volvemos, acabamos de volver, joder. Qué bonito es el de Racing. Así que nada, pasamos. Ahora vamos a hacer sonar al Eclino. Vamos a alejar un poco de esta marejada racinguista para hacer sonar a Alecli con esa mezcla tan chula que hace él de Downtempo, Dub, Balearic Sounds, con el tema titulado Treasure, incluido en su último álbum. Bueno, por cierto, espero que vaya todo bien por ahí. Espero que vayáis todos bien vosotros.

una banda de Vic. Son 8 músicos, 5 temas por el momento en este primer EP titulado Suau, como decimos. Precioso, de hip hop, jazz fusión, grabado en directo y sin filtros. Música orgánica, sin prisa y con muchísimo, muchísimo groove. Y de Vic, de Cataluña, saltamos a Londinium, como dirían los romanos, que no romanís, para escuchar el último trabajo de la cantante, de la vocalista Ego Ella May, titulado Good Intentions, y que es su segundo LP, y que es un completo discazo.

no nos enrollamos más porque no damos más de sí. Espero que hayan disfrutado, espero que hayan bailado, espero que hayan celebrado, que hayan gritado y sobre todo que se hayan emocionado tanto como nosotros. Una semana más, os vuelvo a agradecer, gracias por escuchar, gracias por compartir y sobre todo gracias por sentir la música. Nos vemos la semana que viene, pero bueno, falta el grito de guerra habitual, que hoy no va a ser tan grito, hoy va a ser un susurro. Y es lo de todos los miércoles, que viva la música, nos vemos la semana que viene, amigos. Hasta la semana que viene. Y aupa Racing, joder.

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dónde vas con mi carro, Rosita? Usted sabe que te quiero, pero usted me quita todo. Ya me robaste mi televisión, mi radio. Ahora quiero llevar mi carro. No me haga así, Rosita. Ven aquí. Hey, usted qué sala.

Vamos con un tema de los Motor, no confundir con Motorhead, únicamente Motor, y su canción se titula Airport.

Y para terminar el programa de hoy, vamos a hacerlo con el Perfect Day de The Shame, de los australianos, la única banda que no es inglesa, y Iggy Pop, de lo que...

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Ya estamos por aquí de vuelta. Siempre un poco a medio estar, pero oye, al final ha salido cara. 1558 veces. No esperéis nunca mucho de nosotros, pero algo, supongo, seremos capaces de ofrecer. Se me está haciendo largo este invierno.

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Todavía arrastrando la resaca emocional de la fiesta de presentación del merchandising 30 aniversario de Noche de Rock que montamos la semana pasada en Ítaca. Y ya mirando de frente a la siguiente, ya te cuento luego. De hecho, probablemente en Ítaca también en unos meses volvamos a hacer alguna cosilla. Porque al final no teníamos muchas ganas de liarnos y de hacer algo muy gigantesco. Pero cosita a cosita parece que no vamos a tener mucho descanso durante estos próximos meses.

Ahí en el Daily Bugle tienes fotos que hizo Sonia Toledano y también unas palabras que ha escrito Dave, pues un poco resumiendo la fiesta y también un poco el sentido de la misma. Puedes consultar, por cierto, también los setlists, por si acaso, yo qué sé, pues te moló alguna de las canciones y no sabías muy bien cómo se llama. Ahí lo tienes todo. También tenemos una larga reseña, casi una historia descriptiva, un poco también del sentido que hay más allá de la música de Celtian, por parte de Elena Cardas en la web, en el Daily Bugle, y con fotografías de Cejo Conejo.

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Hace unas cuantas semanas estuve en Eureka, en Santander, en un encuentro organizado por Paquito y compañía, y conociendo un poco a otra gente que hace radio. Fíjate, un poco siguiendo nuestros propios pasos, sin tener muy claro hacia dónde nos estaban dirigiendo, pues este 30 aniversario de Noche de Rock está resultando un poco un viacrucis por los centros sociales, por el tejido asociativo horizontal de Cantabria. Hemos ido haciendo pequeñas cosas en sitios donde nos encontrábamos muy a gusto, en sitios en los que las cosas se siguen pactando ahí un poco directamente en la barra, ¿no? O directamente en la puerta, charlando, diciendo, oye, ¿qué te parece si hacemos un concierto? Pues venga, vale, ¿qué día? Espera, que miro a ver qué fechas hay. Sin muchas vueltas, ¿no? Ni burocráticas ni contractuales. Y así como pues ya te he avisado que la fiesta propiamente dicha 30 aniversario de Noche de Rock, después de este aperitivo que hemos tenido en Ítaca, va a ser en el mes de septiembre en la Asociación Octubre con Lunática y con The Haze, que luego ya en el mes de noviembre tendremos también una segunda parte en los bancos de atrás. Pues te voy a contar hoy que el programa aniversario, ya sabes que todos los años, la segunda semana de julio, pues intentamos hacer algo especial para marcar la fecha de nuestro cumpleaños, del día que entramos por primera vez en antena. Aquello fue el 9 de julio del año 1996 y concretamente el día 11 en Eureka. Vamos a estar grabando un programa en directo. Te decía que ese mismo día, el día que hicimos el encuentro de locutores, pues allí estuve charlando con Enrico de muchas cosas. Ya sabes cómo es de entusiasta. Y ahí surgió un poco la idea, ¿no? Le dije, oye, Enrico, ¿qué te parece si grabamos el especial 30 aniversario? Me apetece hacerlo aquí en Eureka, que nunca hemos hecho nada. Y luego, bueno, pues ya nos hemos puesto en contacto, hemos cerrado un poco y en estos días pues sacaremos un cartel para recordároslo. Esto que escuchas es un disco que Rico me dio ese mismo día, de Brill, un proyecto ruidista que se hizo allí en Eureka, experimental. Me decía, esto te lo doy para que lo escuches en tu casa, no es muy para la radio. Cuando pongas el CD te va a parecer que está roto, pero esto es así. En fin, me apetecía presentároslo para que veáis qué cosas pues también más experimentales y más chulas se están haciendo en Cantabria, ¿no? Muchas veces no tienen el espacio pues porque no son músicas mainstream ni se le acercan. Pero bueno, a los que os gusta así un poco el ambiente, el ruido, pues os dejo la pista. Y allí todavía en Eureka tenían bastantes discos de estos, ¿eh? O sea que si te pasas algún día, yo creo que te puedes hacer con uno.

Venga, si me dejas voy a intentar contarte algunas cosas de las que vienen en nuestra agenda. Me voy a tomar con un poco de calma así mientras escuchamos música, intentando no hacerme pesado tampoco. Siempre es difícil encontrar la medida con esta sección. Pero bueno, si veis que falta algo, pues ya sabéis. Agrega evento. Así en los eventos permanentes, desde Alicante, desde Almacerá a Valencia, nos llega la programación de la sala Rock City, que acaba el día 19. Tienen a los Aristocrats ahí, y luego hay pues un par de tributos a Héroes del Silencio ya

que está ya acabando, se han recorrido pues toda la geografía, pero todavía les queda Mallorca, Valencia, Murcia, Málaga, Alicante, Barcelona, Madrid. Te recuerdo que tienes aquí toda la programación de los talleres y actividades del Espacio Joven de Santander, acabando con conciertos de Motherless, Deadshot, Schneiser y Missing en el mes de junio, 11

la New Moon terminan con The Northern Rocket, el 22, 23 Asma y el 29 Baka Lunar. Nos ha pasado su gira Los Tudanka. Les preguntaré por qué se han añadido ese Los. Últimamente les veo anunciado como Los Tudanka. Tenemos por la radio dentro de poco.

La Niágara, Roberto Sánchez con Inés Pardo, el día 22, invitados, y el 23, Smooth Beans. Peña que os guste el reggae, pues tenéis ahí un fin de semana muy interesante, ¿eh? Teniendo en cuenta que este anterior ha habido follón en octubre, una sound system, pues he seguido. Luego el fin de semana siguiente, De la Meseta, Carajo Baby y Lorraine. El Inconsciente Sercitivo en la Concepción Arenal de la Biblioteca Central de Cantabria. No sé si había otra de Serzo en el MAS, me suena. Puedes hacer a lo mejor una ruta. Bueno, el 18 de mayo, lunes, en el Anticuario, comienza de nuevo Pint of Science, irte a tomar una cerveza y escuchar unas charlas científicas, siempre es buen plan. El miércoles 29 de mayo comienza la gira de Yellow Sick, vamos a estar cubriéndola, va a estar Elena por ahí. El 21 de mayo está en Madrid, 22 de mayo en Vitoria, 23 de mayo en Burgos y el 24 en Oviedo. Y también gira de Raven. Málaga, Barcelona, Valencia, Madrid y Bilbao. El 21 de mayo y días siguientes, Radmataz, Copérnico y Santana 27 para The Sort, Catless y bueno, pues es una gira europea que pasa por aquí por nuestro país. Sábado 23 en la Multiusos de Zaragoza, séptimo certamen pop rock con Sociedad Alcohólica, Sober, Taco, Linaje y La Gripe y Tú. Y Killhook van a estar con Penitence in Darkness en Rock Villar de Mil. También ese día tenemos el Gatu Fest en Viernoles, y esto es un festivalazo. Estaba diciendo el otro día, comentando con un amigo, que joder, hay un mogollón de festis grandes y yo creo que el cartel que más me mola de este año, de todo lo que he visto, es el del Gatufe. Aiko, Murdeity, Sons of Aral, Midriasis, Seymour Fry, Infección y Charlie User. Me molan todos, joder. Luego en el Centro Cívico Tabacalera, el Beatles Soul Club, 20 aniversario, hacen ahí su exposición, conciertos y demás. A partir del 25 de mayo, la gira de Megadeth. Bueno, hay un mogollón de historias por aquí anunciadas, ¿eh? Santander Sonoro, la visita a los Gandules a octubre, la gira de Felipático. Ya en junio, Resurrection, Z, etcétera.

echar un último vistazo por si se me ha olvidado algo. Es que en The New hay lío todos los días, ¿eh? De VRS, Fulu, Torso, Peace con Galerías Preciados. El día 22. Han hecho además un anuncio bien chulo, lo tienes ahí en el foro de Noche de Rock. Luego lo de Hillhook con Penitence Darkness que te contaba, Daft Punk. Hay Finnegans con Catapunch, Tregua con Rafkin, el Primera Fila Fest volumen 5, Sonny Vincent, en fin, un mayo ocupado.

escenario Santander destacamos la visita de The Commoners a las Rock Nights. Está creando un rollo bastante chulo, creo yo, con bandas no muy conocidas, pero gente pues que va ahí a escuchar buen rock. Luego de Chulos, están el día 23. No hace nada más que saltarme el banner aquí del Campus Rock. Me tapa lo que quiero ver. Ay, y luego yo quería centrarme, porque este me ha parecido muy interesante, en el 20 de mayo, que hay un festival de bandas así más jóvenes de Cantabria, como son Motherless, Snicer, Missing y Samuel y los Rezagados, y van a tomar ahí el escenario Santander, y me parece una cosa súper interesante. Ojalá se pete y vayan ahí al escenario grande con todo lleno, porque lo merecen. En fin, toda la programación hasta el Rodeo Fest, que va a ser el 11 de septiembre, pues la tienes en su página web.

Y por último, me gustaría decirte las fechas que quedan para el mes de mayo, principios de junio, en los bancos de atrás. A ver, que me acabo de sacar un pantallazo aquí para leerlo despacio, porque alguna nos falta en nuestra agenda. El 23 de mayo van a estar Cochambre. Esto, a pesar del nombre, si no los has escuchado, si os mola ahí el death metal, es un imperdible de concierto, ¿eh? El 29 de mayo están Mork y el 6 de junio Ergun con la hija del carroñero y Embloodiment. Otro bolazo, a mí me pilla fuera de comida familiar, pero este, a mí los Ergun, por ejemplo, me... Bueno, es que coño, los Ergun y la hija del carroñero me flipan y Embloodiment no los conocía, pero me han pasado el otro día un tema y me parece un temazo también. A ver si la semana que viene os pincho algo.

Ay, aunque la pise un poquito más, os quería avisar que precisamente Hillhook van a estar también en el Rockin' in Ojedo, que acaba de salir el cartel, junto con Emboque y junto con Distimia. Esto ya sabes que es entrada gratuita y que va a ser en la plaza que hay junto al Polideportivo de Hinojedo, como habitualmente, bueno, en el sitio de siempre. Yo creo que el Rockin' Hinojedo no hace falta mucha presentación ya. Y nada, siempre un cartel ahí asequible, ¿no? Tres bandas. Va a pasar una buena tarde de rock, de heavy metal. Y claro, me pilla fuera el otro, que es este mismo día, pues también. Ese fin de semana no estoy aquí.

Seguimos en la década de los 90, gracias a la apuesta de Imilla en nuestro foro. Las 90s que tuvieron Sepultura, ¿eh? Arise, Chaos AD, el Roots. Y bueno, luego ya en el 98 el cambio de etapa con Against. A ver, si se pone uno estricto, diríamos que la época, la década buena de Sepultura es entre el 86 y el 96. Tienen 10 años ahí, maravillosos. Me moló verte en la fiesta, por cierto, el otro día, ¿eh? Lo que pasa es que luego no hablamos tanto. Hay un poco en el puesto de camisetas. Me tienes que mandar foto con la camiseta para ponerla por ahí en redes luego. Siempre me gusta, los que os habéis pillado la cami nueva, pues oye, nos gusta teneros. También nos sirve para ponerlo en las redes y que más gente se anime a pillar las camis, que al final es uno de los medios de financiación de Noche de Rock. Tampoco es que tengamos muchísimos gastos, pero bueno, los conciertos siempre salen como mucho a pre. Y también una vez al año hay que pagar el servidor de la web, así que con las camis y con la colecta esa que hacemos una vez al año, más o menos vamos tirando. Gracias a los que os estáis animando a pillar las camis, aunque sé que muchos de vosotros ya tenéis 7. Me escribe Salva en iVox. Dice: me ha gustado mucho Mesa, y eso que me suelen tirar para atrás los grupos españoles que cantan en inglés. Ojo, Salva, que es que Mesa son italianos. Luego también dice: qué interesante el disco de Aireón. Está muy bien llevada esa parte del programa con la explicación del argumento y la traducción de la letra. Por lo que dices de los cantantes, supongo que el disco será una especie de avantasia. Este no he tenido tiempo de escucharlo aún. Pues sí, pero es un poco al revés. Avantasia es una especie de Aireón, digamos. Aireón cumplen ya los 30 primeros años.

Pues fíjate, me mola lo que siempre os digo también, que hay cosas que a veces se dan por supuestas. A Ireón lo hemos puesto y a Arjen Lucassen le hemos puesto aquí hasta la infinidad. Nos parece que estamos dando una turra infinita, pero todavía al otro lado, pues de repente se lo descubres a alguien. A mí me parece esencial lo que ha hecho Arjen en estos últimos, pues eso, en estos últimos 30 años. Es que ya es decir mucho, ¿eh? Y ahora justo esta semana se está presentando el disco 30 aniversario en directo, con un montón de sorpresas que todavía están por desvelar, aunque ya están llegando los primeros pedidos, creo, de los pre-order y así.

0: cruce de recibo.
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El otro día me escribió Mario de Reyes de Copas para pasarme este adelanto del nuevo EP que está por llegar. Y decirte que ya he tenido la oportunidad de escuchar alguna canción más de las que van a formar ese EP. Todavía no están listas, las van a presentar en rueda de prensa esta semana. Pero están tomando una dirección ahí, tal vez con un toque un poco más hard rock. Me parece interesante. Ya iremos poniendo. Ya he quedado también con él para durante el verano presentarlo. Lo que estás escuchando se llaman Doca Puzzle. Estos formaban parte del... No sé si seguirán con ellos, pero formaban parte del roster de On Fire promo. Y ahí en uno de estos envíos de promo masivos, pues me llegó un paquete con mogollón de cosas, entre ellas este disco, que hoy me ha dado por recuperar.

resumo mucho la historia de los fans cántabros y Apotheus, porque supongo que todos la sabéis de memoria, pero a lo mejor queda alguien por ahí que no tiene este contexto, que a mí me parece importante. Apotheus es una banda portuguesa, lleva ya un tiempo de trabajo y varios discos editados, pero nosotros pues no teníamos pues ni idea de ellos. Una de esas bandas que aparece por aquí y pasa en un concierto, ¿no? En Rock We Are The New. Allí se presentan, pues ya explican, ¿no? Oye, nosotros nos formamos a finales de los años 2000, año 2010 nuestro primer EP, y tenemos ya tres discos, este es el nuevo álbum, que se llama Ergo Atlas. Esto sería pues en el año 2023. Joder, ahí están unos cuantos de los nuestros. Miguel, Sonia Toledano, no sé si Chen y Maya, en fin, total, que uno de esos conciertos en los cuales el pelotazo es tan grande que se crea onda expansiva. Tanto es así que después de acabar el concierto, pues ahí se quedan de charla con ellos y como un año después, esta gente Apotheus van a tocar a Galicia, pero antes contactan con la gente de por aquí, con Miguel en concreto. Miguel Mamile, ilustre forero y amigo del programa. Los que vais a conciertos en Cantabria lo habréis visto millones de veces. Pues total, que le escriben, oye, ¿no conocerás un sitio por Cantabria donde podamos tocar de vuelta de este festival que tenemos en Galicia? No recuerdo si era el Canecas o no, la verdad que no lo sé. Tal que Miguel nos contacta y nosotros pues ponemos en contacto con Mar y con Toro de los bancos de atrás, pues para intentar hacer algo. Nos parece que es una banda espectacular y no se nos ocurre en qué sitio los podemos encajar de manera justa, sobre todo para intentar salvar los muebles económicos y que a ellos principalmente tengan un concierto que les sirva para dar a conocer su música más público, pero sobre todo para poder hacer parada y poder continuar carretera sufragando gastos. Claro, aquello fue pues cuando metes, yo me acuerdo en la reseña os hablaba de la primera vez que yo vi a Leprous, pues un poco esa historia, ¿no? De tener una banda inmensa delante y estarles viendo en un sitio muy cercano, muy de tú a tú, ¿no? O cuando vimos a The Ocean, ¿no? Hace tantos años, ahí en Santander. El disco es una maravilla. O sea, la historia que se traen, todo el lore que se dice ahora ahí detrás, los audiolibros, todo este rollo de ciencia ficción, ¿no? De civilizaciones alienígenas, cómo se encuentran con los humanos, pero no solo eso, sino que musicalmente son tan ricos, pero luego las melodías de voz son tan claras que yo no puedo decir, creo, nada mejor de este disco que esta mañana lo he vuelto a escuchar en directo y me sabía todas las canciones. Y esto es algo que ya no me pasa tantas veces. Hay muchos discos que me gustan mucho, pero como escucho tantos, tiene algo, porque te lo pones y de pe a pa nos ha calado y nos ha llegado y estamos, bueno, con los dientes larguísimos esperando a que publiquen y ojalá los podamos volver a tener por aquí.

A estas alturas de la presentación de nuestro disco clásico, pues siempre solemos hacer la jugarreta de intentar poner alguna versión de otro grupo para ver la influencia del clásico en generaciones posteriores. Pero claro, con Aireón es un poco complicado eso, porque a pesar de ser una banda o un proyecto absolutamente influyente, no mucha gente se ha atrevido a hacer versiones. Hay las típicas versiones caseras, digamos, de gente que se canta algún tema, pero en general son canciones muy complejas, con varios cantantes y difíciles de recrear, ¿no? Sí que es verdad que se suelen colar algunas de ellas en los repertorios de los cantantes que han participado en los discos de Aireón. Por ejemplo, yo que sé, pues Anneke de Gathering suele cantar cuando va como Anneke, en algunas ocasiones pues ha metido algunas de las canciones, ¿no? O Marcela Bobbio. En fin, así que lo que he decidido es traeros el The Electric Castle Another Tales, que es el disco en directo que se montó en el año 2020. Realmente se grabó en el año 2019, entre el 13 y el 15 de septiembre, con 4 conciertos en Tilburg. A ese concierto acudieron unas 12.000 personas, juntando público de 64 países distintos. Esto creo que es un dato que pone bien clarito la importancia que tuvo este concierto en concreto de Aireón y Aireón en general. Claro, porque era como un sueño hecho realidad. Aireón es también un hijo de su tiempo, de la tecnología, de internet y de la facilidad de trabajar a distancia. Tú planteas un Aireón en los años 70 y sería imposible de hacer al nivel que se hizo. Esto parte de la mente de Arjen, y cuando Arjen lo va montando en su cabeza le parece inabarcable. O sea, no se le pasa ni por la imaginación que eso pueda llegar al directo nunca jamás. Es un proyecto de estudio. Pero claro, el tiempo avanza, la tecnología avanza, se hacen ideas posibles como los crowdfundings, el pulso de Aireón con los fans y la comunicación es muy directa, y de repente pues surge esta idea, ¿no?, de llevar el castillo eléctrico al directo y que sean los fans los que se trasladen a Tilburg para verlo en 4 fechas suyas. Arjen consigue reunir a 7 de los originales, pues que es algo absolutamente impensable. Él mismo hace su papel de hippie, a pesar de que, como nos confesaba en la entrevista que le hicimos hace ya bastantes años, pues tiene pánico escénico, no le gusta estar en un escenario. Nadie sabía si iba a participar en el Electric Castle o si iba a quedar como director, ¿no? Pero bueno, fue una gran sorpresa verle ahí, sobre el escenario. Y nada, pues el Romano, Edwin Balog, haciendo de egipcia Anneke, Damien Wilson haciendo de caballero, Edward Rickers de Hombre del Futuro, Fish, que participaba como Highlander, y La Muerte, George Oesthoek, como coño sería su apellido. Estos serán los que repitieron. Luego hubo cambios, como por ejemplo la India, te digo los significativos por no decirte todos. La India fue interpretada por Simon Simons, ya sabes, de Épica, en lugar de por Sharon Benadel. Y también, bueno, en los papeles de del bárbaro, de la muerte, el narrador. Ya no era Peter Daltrey, sino John DeLancey.
la banda sí que era bastante distinta, porque claro, el disco se piensa como un proyecto de estudio en el cual la gente va participando, y para aquí pues monta una banda mucho más estable. Hay que destacar desde luego a Ed Warby en la batería, que ha sido como el escudero también de Arjen en muchos de sus discos. Y Joost van den Broek, que fue el tecladista y realmente también el que llevó a cabo toda la dirección musical del evento. Algo que Arjen hay en varios momentos de las entrevistas que acompañan a este álbum, se ve que se le hace tremendamente grande, que dice: esto es una locura, nos estamos metiendo en un sitio que no podemos abarcar, nos hemos vuelto locos y esto no tiene ningún sentido. Bueno, pues ahí está el teclista Joost van den Broek poniendo el día a día, ¿no? Y el estar ahí trabajando con los cantantes. Hay momentos espectaculares en los DVDs si tienes la oportunidad de verles. En fin, pasamos página, que no nos podemos quedar eternamente en ahí.

Ahora no me digas por qué he pinchado donde no era y me ha salido una de las canciones de... Bueno, ese supongo que mi hija estará contenta. Las Demon Hunters, está lleno de mazos este disco, te digo. Ahora que no le tocaba salir.

La hostilidad entre España e Inglaterra comenzó a intensificarse en 1558, cuando murió la reina católica María Tudor y subió al trono inglés su hermanastra, la protestante Isabel I. Hasta entonces, las relaciones habían sido relativamente buenas gracias al matrimonio entre María Tudor y Felipe II, que incluso había convertido al monarca español en rey consorte de Inglaterra. Sin embargo, la llegada de Isabel I supuso un cambio político y religioso profundo. Inglaterra consolidó el anglicanismo y empezó a ver con recelo el enorme poder de la monarquía hispánica en Europa y América. Uno de los principales focos de tensión fue el dominio español sobre las rutas comerciales atlánticas y las riquezas procedentes de América. Durante la segunda mitad del siglo XVI, enormes cantidades de oro y plata llegaban a España desde sus territorios americanos mediante las llamadas flotas de Indias. Muchos barcos mercantes que navegaban fuera de convoyes protegidos eran atacados por corsarios ingleses, marinos privados autorizados por la corona inglesa mediante patentes de corso. Para Inglaterra, estos ataques eran una forma de debilitar a España y enriquecerse. Para la monarquía hispánica, se trataba simplemente de piratería tolerada e incluso fomentada por Isabel I. Entre los corsarios más famosos destacó Francis Drake, que atacó puertos, barcos y posesiones españolas tanto en el Atlántico como en el Caribe. Los llamados Sea Dogs o perros del mar ingleses actuaban muchas veces con apoyo indirecto de la reina inglesa, que obtenía beneficios económicos de sus expediciones. Además del saqueo de barcos aislados, Inglaterra buscaba romper el monopolio comercial español en América y aumentar su presencia marítima. Estas acciones provocaron una creciente tensión diplomática y contribuyeron a transformar la rivalidad económica en un conflicto político y militar abierto. La situación empeoró todavía más cuando Inglaterra comenzó a apoyar a los rebeldes protestantes de los Países Bajos, territorios pertenecientes a la corona española. Felipe II consideraba que Isabel I no solo atacaba los intereses económicos españoles mediante los corsarios, sino que también favorecía a enemigos políticos y religiosos de España. Todo ello desembocó en la Guerra Anglo-Española de 1585 a 1604 y en el famoso intento de invasión inglesa conocido como la Gran Armada de 1588, llamada posteriormente por los ingleses Armada Invencible. Aunque el conflicto tuvo causas religiosas y políticas, el problema de la piratería y los ataques a las flotas americanas fue uno de los elementos fundamentales en el deterioro de las relaciones entre ambos reinos.

tengo mucho cariño a esta película. Ten en cuenta que el momento en el que todo se va al garete y comienza la distopía es 1996, justo cuando nosotros empezamos Noche de Rock. Luego sucede en un futuro distópico que es 2035, de aquella nos parecía que estaba lejísimos y ahora lo tenemos ya ahí a tiro de piedra, dentro de 5 años. Hay 5, joder, dentro de 9 años. Y luego también en uno de los viajes llegaban a 1990. Pero bueno, la peli es... se estrenó en realidad a finales del 95. O sea que era como un desastre inminente. Y probablemente sería de las primeras que comentamos en el programa en alguna ocasión, ¿eh? Aunque no había pasado formalmente por la sección del Cines Club, supongo que en algún momento hayamos hablado de ella, porque es una de mis pelis favoritas. A pesar de que hacían pero muchísimo tiempo que no la veía. No te voy a decir 30 años, pero un porrón, ¿eh? Primera buena noticia, porque cuando uno se acerca a una peli que le tiene un buen recuerdo y hace mucho que no la ve, es cómo habrá envejecido esto. Pues bien, al menos en el visionado que hemos hecho el otro día, nos ha seguido pareciendo una peli maravillosa. Aguanta el tipo. Claro que es una peli de Terry Gilliam, y como Terry Gilliam siempre... ya tiene su propio punto. Terry Gilliam está fuera de todas las épocas, hace cine a su puñetera bola. Pues entonces era una peli de Terry Gilliam y sigue siendo una peli de Terry Gilliam. Pues si hay alguien desubicado, hay que volver a llamar a la puerta de Monty Python, ¿vale? Terry Gilliam era el que hacía los dibujos que separaban los sketches, y luego ya se unió como miembro también actoral, ¿no?, de ese equipo maravilloso. Luego la filmografía por su cuenta, pues ya tenía a Brasil, Las aventuras del barón Munchausen, El rey pescador, y en el 95 hace 12 monos. La peli está basada en un cortometraje del año 1962 que se llama La Yeté. Si no sabíais este dato, o lo sabíais pero nunca lo habéis visto, tenéis que saber que en el foro de Noche de Rock, nuestro amigo Panoli Optimista ha puesto ahí, insertado, embebido, el cortometraje para que lo tengas a golpe de clic y si te apetece lo veas, y si te sigue apeteciendo, pues puedas comentar tanto el corto como la película con nosotros. Ahí en este cortometraje pues ya está el bucle temporal, ya está toda la paranoia, está toda la semilla de la peli realmente, incluso parte de la estética. Pero digamos que es otra cosa. Ahí estaríamos hablando de cine muy experimental, de foto de o sea, cine de escuela de cine. Va a foto fija, está muy narrado. En fin, es muy interesante para los que os guste este tipo de cosas.

villancico es maravilloso, Hay un virus en 1996 que mata el 99% de la población humana. Tenemos a James Cole, que es un prisionero en el futuro, está bajo tierra y se está protegiendo de ese virus, ¿no? De esa pandemia mundial. Aquí la parte conspiranoica tiene vía libre para decir, ya hablaban en 12 monos. Claro, a ver, es que los virus son un riesgo real. También lo hablaban, yo que sé, en 28 días después, en mil películas, porque es algo que tenemos ahí, que sabemos que siempre estamos con la guardia baja y que no estamos preparados y que en cualquier momento viene un virus y nos barre. Y eso es así, y lleva siendo así desde siempre, pero ahora todavía más. Pues porque hay muchísima más población y porque estamos todo el día de punta a punta. Yo, como no sigo mucho las noticias, pues no estoy en el pánico este que ha habido estas últimas semanas. Pero vamos, que es una realidad. Bueno, pues entonces a este personaje lo seleccionan unos científicos para viajar a 1996 para recoger información y ver a ver cómo ha surgido ese virus, a ver si son capaces de pararlo antes de que explote y por tanto pues tener un futuro en el cual la humanidad pueda seguir transitando por la Tierra en lugar de tener que estarse escondiendo bajo tierra como las ratas. Y luego este personaje tiene como una especie de sueño recurrente, que va a ser también uno de los motivos de la película, de una especie de atentado en un aeropuerto en el que matan a un hombre en presencia de un niño. Hasta ahí te cuento, no te cuento mucho más porque si no te reviento la película si es que no la has visto. Y supongo que haya gente que me esté escuchando que no la haya visto, porque es una de estas pelis que en su momento fue muy popular, pero luego yo creo que no se ha hablado tantísimo de ella. Es probable que haya gente más joven que me escuche que no la haya visto. Lo guay que tiene la película es que desdibuja mucho la realidad, con los viajes temporales, con el bucle, con si el futuro es resultado del pasado o es el pasado el que es resultado del futuro por culpa de estos saltos. En fin, nada nuevo en las películas de este tipo, pero sí muy bien manejados los ingredientes. Vas a preguntar si realmente existe todo o si todo está pasando en la mente del protagonista. Además, hay varias trampas en la película que te confunden, juegan a confundirte. Luego, cuando la revisionas varias veces, pues identificas y dices, jolín, esto está aquí de manera un poco accidental, ¿no? Pero realmente, bueno, oye, son cosas posibles y que parece que son pistas que llevan a otro lado, pero que realmente no son pistas ni nada, algunas. Estamos estos días revisionando En casa perdidos. No la habíamos vuelto a ver desde que la vimos en su día. Y me hacía gracia la comparación entre el personaje de Hugo Reyes y su paso por el hospital mental, que yo diría que casi ese hilo, esa carretera perdida que lanzan en esta serie, en Lost, que luego no conduce realmente a ningún lado, pues es casi diría yo que un guiño o un homenaje a 12 monos. Por ahí un par de episodios que parece que hay un personaje paralelo que habla con él, que parece que es el que está induciéndole a comportarse de determinada manera y que el futuro, pues eso, está un poco condicionado por lo que pasó en ese hospital mental o tal vez sigan allí todavía. Reparto magnífico con Bruce Willis, con Joseph Melito, con Madeleine Stowe y con Brad Pitt. El dúo Brad Pitt Bruce Willis es lo mejor de la peli. Bueno, lo mejor de la peli no sé porque tiene muchas cosas muy guays, pero desde luego a nivel interpretativo es una maravilla.
La banda sonora no anda por ahí muy localizable, ¿eh? Me he tenido que ir al Soulseek. Yo siempre os digo estas cosas, no lo desinstaléis. Y si lo tenéis en vinilo, pues no lo tiréis pensando está por ahí, porque a veces no está. Es una banda sonora que me gusta mucho, además es muy variada. En fin, me han dejado ganas de verla más veces. No creo que pase tanto tiempo hasta que me la vuelva a poner. Una peli que tiene mucha poética, no solo por lo que cuenta, sino también por cómo lo cuenta.